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1: Via star to 11,000,
2: or 3170,
3: Okay, approach MP 356, leading 305, Mamas 340, information whiskey.
1: Happy 356, Tokyo Approach Runway 34, right, cleared via Ruta 3
0: for
2: Morning, Ponga, Ruta 3 for Ruta 3 for Ruta 3 for Ruta 3 for Ruta 3 for Ruta 3 for Ruta 3 for Ruta 3 for Ruta 3 for Ruta 3 for Ruta 3 for Ruta 3 for Ruta 3 for Ruta 3 for Ruta 3 for Ruta 3 for Ruta 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